un poquito de arroz, qué sé yo. El pretexto es lo mínimo. Lo que se quiere es provocar una conversación. ¡No sea tímido! ¡Saque a bailar a la chamaca!

0: no la va a morder, pero es que estaba muy dientón mi carnalito, hombre, pues ya nomás se sonreía y espantaba a la chamaca. ¿Qué va a hacer, hombre? Mi racita, sube a la raza 97.9. Ahora viene el Empujitos, más adelante el Hombre Rata, y también tengo tus boletos para Tucanes, Banda Machos y mi banda El Mexicano en el Toyota Arena de Ontario. ¿Quieres estar ahí? Pues que no se le duerma el gallo y actívese, márqueme al 310-999-0979 y súbele a la raza, mami.
1: Usted me gusta y yo le voy.
0: ¡Ay, ay, ay! Y si no le gusto, pues al menos la consiento. ¡Ay, ay, ay! Es la raza 97.9, soy el Monchis y él es el Javi y Karim León. ¡Súbele!

Mi Monchis aquí, aquí reportándome, Gerardo. Vamos por el 10 a Los Ángeles, ya te imaginas, y vamos tráfico. Pero todo bien, gracias a Dios. Bendiciones y siga activando la gente. Arre.

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Cuenta la historia que el primero de mayo de 1835, el entonces presidente de México, el general Antonio López de Santa Anna, camino a Zacatecas para sofocar una rebelión, a su paso por Aguascalientes se hospedó en la casa de don Pedro García Rojas y, a petición de la esposa de este, doña Luisa Fernández, que a cambio de un beso les otorgara la libertad de Zacatecas, dicen algunos que el beso que le dio Santa Anna fue en la mejilla, otros que en los labios, pero lo que sí es cierto es de que fue muy prolongado. Al siguiente día, 2 de mayo, Santa Anna había apaciguado a toda la rebelión de Zacatecas, dando la independencia y naciendo así el estado de Aguascalientes, y como premio otorgaba a don Pedro García Rojas el cargo de primer gobernador del estado de Aguascalientes. De hecho, en el escudo de armas del estado hay unos labios y una cadena rota conmemorando este acto. La Raza de Aguascalientes escucha al Monchis, activando Los Ángeles.

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En el siglo XVI, el conquistador español Diego de Almagro llegó hasta lo que es hoy Ecuador, Bolivia, Perú y Chile. En una batalla contra los incas, una flecha le sacó un ojo. Cuando llegó a España, le reclamó al rey Carlos I lo que le había costado conquistar Sudamérica. Fue tanto el escándalo que hizo que hasta la actualidad se sigue escuchando su frase: me costó un ojo de la cara. Soy el Monchis, activando.

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0: De 600 cabras, chivitos, chivitas, con gran apetito van a ayudar a limpiar la maleza y así combatir los incendios. 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Mi racita, estas cabras estuvieron pastando en 100 acres de maleza, completamente seca, todo listo para que una chispita y armar un incendio, pero ¿qué cree? ¡Se la comieron! El gran rebaño de cabras ha cautivado y ayudado a toda la comunidad ahí en Pasadena con su incomparable capacidad para pastar y ha completado las tareas antes de lo previsto. ¿Cómo la béisbol? ¡Un aplauso a mis chivitas!
1: ¡Oiga, señor Monchis!
0: ¡El empujitos!
1: ¿Con que no les vayan a dar más pasto de recompensa?
0: No sería malo.
1: ¡Oiga, señor Monchis! Cuando un perrito está chiquito, ¿cómo le dicen?
0: No, pues un perrito.
1: ¿Y si el perrito crece bien grandotote, bien fuertezote y queda bien machín, cómo le dicen?
0: Pues perrón.
1: ¡Ah! ¿Y cuando un chivito está chiquito, cómo le dicen?
0: Cabrito.
1: ¿Y cuando está grande?
0: Le dicen chivote, ¿no?
1: ¡Ah! ¡No le saqué! ¡No le saqué!
0: Mira, mira, no le meta, no le meta.
1: Oye, güeyes, me acordé de unos compites que andaban en el campo y les dio sed y había un pozo y no sabían qué tan profundo estaba.
0: Ajá.
1: Y uno de ellos dijo, vamos aventando una piedrona a ver qué tal. Avientaron una piedrilla y no se oye. Y agarraron una bien grandotota y que la avientan.
0: ¿Se oyó?
1: No, cayó la piedra al agua, man.
0: Saber, mendigo.
1: Pues ahí tiene, señor Monchis, que después de caer la piedrona, que llega corriendo un mendigo chivo y de pura cabeza que se avienta al pozo.
0: ¡Ah, caramba, caramba! ¿Un chivo clavadista?
1: Parecía, parecía. Y en eso que llega un señor pastor que andaba por ahí, dice, oiga, ¿no viene por aquí un chivo? Dice uno de ellos, sí, pasó corriendo y se aventó de clavado. Dice, qué raro, lo había dejado amarrado a una piedrona, mano.
2: ¡Ay, mano, no!
3: ¡Ay, cómo no! ¡Ay, no me digas que no!
4: Chivo en la
3: ¡ay, no
4: tierra!
3: Me digas que no! Porque me da la calabrina.
0: Yo soy el Fonsi, activando Los Ángeles. Sácate que...
4: De la vida real.
2: Ay, mano, no.
3: Ay, cómo no.
0: Y racita, ya me marcaste 310-999-0979. Enseguida te marco.
3: Porque me da la calabrina.

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1: ¡Racit!
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Sí, aquí, muy buenas tardes, ¿cómo estás? Mi nombre es Norma, aquí trabajando en la ciudad de Riverside, pero como siempre, escuchando tu lindo programa para poder estar bien activada. Pues aquí un fuerte saludo, mi Monchis, y échale muchas ganas, como siempre, y te felicito por este programa que siempre has tenido y que siempre nos activas aquí todas nuestras tardes. Bueno, mi Monchis, espero también, a ver si me gano los boletos para tu cambio. Gracias, mi Monchis, que pases buenas tardes.

0: se pone a la vanguardia con los robots albañiles. Estás en la raza 97.9, solo ídolos con música de calidad. ¿Cómo ve mi racita china? Acaba de tomar la delantera en la construcción, transformando la industria con estos equipos automatizados que incluyen desde brazos robóticos de colocación de ladrillos hasta humanoides multifuncionales, y aumentan la producción al realizar trabajos pesados con alta precisión y a una velocidad superior a la humana, además sin horario, sin fecha en el calendario y, lo mejor de todo, sin salario. ¡Voy, que te quedó jabón! ¿Será el final para nuestros queridos albañiles patitas blancas?
1: Oiga, señor Monchis.
0: ¡Ay, el hombre rata!
1: Yo creo que...
0: Mire su gorrito. Trae su gorrito de papel y todo.
1: Pues sí, ando echando de chalán.
0: Anda de... Ah, por eso trae las patitas blancas.
1: De pura cal. Oiga, señor Monchis.
0: Dígame, mi hombre rata.
1: ¿Usted cree que sí les beneficie que utilicen a robots en vez de albañiles?
0: Pues yo creo que son máquinas, mi querido hombre rata.
1: Aparte, señor Monchis, si son albañiles de verdad, ¿a poco son igualitos a uno?
0: Pues parece que sí, hombre rata.
1: ¿Hacen lo mismo que uno?
0: Pues parece que sí.
1: ¿A poco tampoco trabajan los lunes?
0: ¡Oh!
2: ¡Ay, que me rompe el corazón! Eso,
1: pues sí, señor Luis. Pues si van a ser igual que uno, que van a ganar igual con su chela.
0: ¡Con su chela, saca!

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0: La Raza 97.9, solo ídolos con música de calidad. ¿Quién anda ahí en la línea?
1: ¡Juan!
0: Cuídate, Juan, que ya por ahí te andan buscando. Son muchos muchachos, no te vayan a hacer algo.
1: Híjole, es que yo soy Juan Charrasqueado. Juan,
0: ¡ay, callambas! Espántame, panteón, asústame, calavera. Juan, les gritaba, soy borracho y soy buen gallo. Oiga, compadre, ¿dónde anda? ¿En qué ciudad anda mi Juanito?
1: Aquí ando en Los Ángeles.
0: Eso, chambeando de paseo, buscando alguna nena.
1: No, hombre, voy a llevar a mi señora a comer, porque hay mi cumpleaños, mi niña ahora.
0: ¡Ay! ¿Cuántos cumple su niñita?
1: Bueno, no tan niña, pues ya 33 años, pero es una niña para mí.
0: Pues para los padres siempre los hijos van a seguir siendo niños toda la vida, hermanito.
1: Eso es todo, mi mochi, así es.
0: Eso. Pues mire, ¿qué le parece si agarra a su esposa, y agarra a su niña y se van a ver a los Tucanes de Tijuana?
1: Eso es todo, mi monchi.
0: Ahí está, bonito ahora regalo, sí. Que no se vea pobreza. Hermanito, allá en Los Ángeles, ¿cómo está la raza, Juanito?
1: Bien activada con el monchi.
0: ¡Ay, qué pichucho!

0: actitud triunfadora. Y si te vas a aventar unos guachicoles, te vas a quemar una colita de Satanás, no manejes, diviértete con responsabilidad y no te metas en problemas, ni metas en problemas a otras personas. El precio que pagamos por relacionarnos con la gente equivocada, créame que es motivo suficiente para que seamos más estrictos sobre a quién dejamos entrar a nuestras vidas. No cualquier persona vale la pena. Yo soy el Monchis, activando Los Ángeles. Ya llegó el carnalillo Pecho Amarillo. Mañana a 3 de la tarde tienes una cita conmigo aquí a través de La Raza 97.9. Por lo pronto, que llegues con bien a tu destino. Hasta mañana. Dios nos bendice.
1: El

97.9 La Raza, solo ídolos con música de calidad, carnaletes. Buenas noches, buenas tardes y buenas noches, Los Ángeles. Tu compa el carrillo, pecho amarillo, cabeza de brillo, de 10 a las 12 de la medianoche, si Dios quiere. Por supuesto, a las 8 de la noche llega, yo sé que te acordarás, porque recordar es volver a vivir. ¿Y qué creen? ¿Qué creen? 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Solo ídolos con música de calidad, mi compa. Bienvenidos.

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97.9 La Raza, solo ídolos con música de calidad, carnaletes, gracias a Dios, es viernes, feliz fin de semana. Si va a pistear, no vayan a manejar, y si va a manejar, no vayan a pistear. 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
3: Transmitir este programa para aquellas personas que viven siempre pensando qué pasa en mi vida, por qué me está yendo tan mal, por qué no puedo salir hacia adelante. Puede ser que a sus espaldas estén trabajando a través de rituales de maldad, a través de brujería, de rituales maléficos, de velaciones las cuales ustedes conocen, de porquería de todo tipo, de todo nivel. Es importante que usted reconozca, analice y piense si en este momento su situación es óptima, es buena, positiva. Porque si no es así, si su situación es negativa, hermanito, no se descuide. Estamos siempre dispuestos a escucharles. Estamos siempre dispuestos a tenderles mi mano amiga. 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Me comunican y me dicen que tengo gente en línea. Fecha de nacimiento, por favor.
4: Soy del 23 de noviembre.
3: ¿Sí?
4: Del 56.
3: Ay, hermanita linda, querida del alma, vea. Qué pesar que me llamó tan tarde, pero yo quiero decirle algo. Lamentablemente yo veo que usted y su pareja han sido víctimas de una persona negativa.
4: Sí.
3: La cual les han tirado un aguasal por debajo de la casa.
4: No.
3: Y esa aguasal la ha pisado usted con sus pies.
4: Sí.
3: Por eso es que usted siente mucha calentura en los

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20: Cartas, pero hoy vamos a hacer algo especial para todo mundo. Maestro Santiago, bienvenido.
21: Mayrita, todas personas que nos quieren consultar, que usted que juega y pierde, enamora y fracasa, todo lo que hace le sale mal. Estamos aquí con Mayra respondiendo a esos mensajes de texto, respondiendo a esa lectura de las cartas del tarot para descifrarle a usted su problema, su dificultad. ¿Qué está pasando en un presente que está dañando su futuro, Mayrita?
20: Exacto, y tienen que aprovechar el día de hoy, porque aunque él está con nosotros en misterio, hoy va a ser algo especial por todos ustedes. El que se comunique, mande un mensaje de texto con simple y sencillamente nombre, apellido y fecha de nacimiento. ¿Qué les va a dar usted, maestro?
21: Nosotros le vamos a dar una consulta a través de las cartas del tarot. 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
20: O sea que si usted quiere la interpretación, usted va a recibir de regreso la imagen de la carta que le corresponda. Es bien importante que ponga nombre, apellido y fecha de nacimiento. Ahora, si ponen una pregunta, sería mucho mejor.
21: Efectivamente, Mayrita. 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

97.9 La Raza, solo ídolos con música, querida Carnalites, el próximo lunes a partir de las 7 de la noche, no te pierdas a tu compa el canario pecho amarillo, cabeza de brillo, ¿por qué? Porque va a tener paquetes familiares de 5 boletos para Disneylandia, el lugar más perrón de aquí del sur de California, y además, canario, el lugar más feliz del mundo, aquí con tu compa el canario pecho amarillo, por La Raza.

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Gracias a Dios, es viernes. Feliz fin de semana. Si vas a pistear, no vayas a manejar. Y si vas a manejar, no vayas a pistear. Y es más, te recuerdo, si Dios quiere, para el próximo lunes a las 7 de la noche, que vamos a tener los paquetes familiares de 5 boletos para Disneylandia, el lugar más feliz del mundo. Disneylandia. Paquetes familiares de 5 boletos para que corras la voz. Aquí con tu compa, el carnero pecho amarillo de 97.9, La Raza, solo ídolos con música de calidad, mi compa.

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0: 97.9 de la raza, solo ídolos con música y calidad, carnaletes. Bueno, pues fíjate, carnalillo, que aquí en Sur de California experimentará temperaturas suaves, ya que se espera que una alerta por bandera roja entre en vigor para el sábado por la mañana en algunas áreas, pues debido a los fuertes vientos. Los condados de Los Ángeles, mi carnalete, los condados de Los Ángeles y Orange tendrán cielos nublados el sábado por la mañanita, con una máxima de 73 grados Fahrenheit y una mínima de 57 grados Fahrenheit. Se esperan condiciones similares para el domingo. Se prevé más sol durante el fin de semana, pero las temperaturas se mantendrán alrededor de los 70 grados. ¿Qué te parece? Condiciones suaves, relajadas, pero también ante la alerta, la amenaza de fuertes vientos que precisamente, Caralío, nos van a llegar acá al sur de California. Bueno, pues, ¿qué te cuento? Que nos acompañen, si Dios quiere, las 24 horas del día, porque el próximo lunes, a partir de las 7 de la noche, yo, tu compa, el Caralete Cabeza de Cuete, va a estar regalando paquetes familiares de 5 boletos para Disneylandia, el lugar más feliz del mundo, Disneyland. Así es que para que me acompañes, lunes 7 de la noche, por 97.9, La Raza, corre la voz, porque es un paquete familiar, Caralío, para que vaya tus hijos, tus sobrinos, tu pareja, con quien quieras, son 5 boletos, no 1, ni 2, ni 3, ni 4, 5 boletos para el lugar más feliz del mundo, Disneylandia, lunes 7 de la noche, a través de 97.9 de La Raza, aquí con tu compa, el carnalillo, pecho amarillo, cabeza de membrillo. ¡Continuamos!
1: No

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Carnaletes, gracias a Dios, es viernes. Feliz fin de semana. Y si vas a pistear, no vayas a manejar. Y si vas a manejar, no vayas a pistear, carnalillo, ¿eh? Yo te espero para mañana sabadito en punto de las 7 de la noche. El domingo también a las 7 de la noche. Y el lunes a las 7 de la noche, muy especialmente. Toda la semana que viene estaré regalando paquetes familiares de 5 boletos para Disneylandia, Disneyland. Porque, por supuesto, es el lugar más feliz del mundo para que corras la voz, Caranillo, a todos tus compas, para que sintonicen a tu compa, el Caranillo Pecho Amarillo, a partir de las 7 de la noche el próximo lunes, si Dios nos presta vida, y toda la semana también. Nuestro pensamiento antes de irnos a dormir: que yo hable de Dios no significa que mi vida sea perfecta. Hablo de Él porque en mis caídas Dios me levantó, en mis errores Dios me perdonó, y en mis días difíciles Dios me sostuvo, carnalillo. ¡Qué bonito pensamiento! Gracias, como te dije, gracias a Dios que es viernes. Feliz fin de semana para toda la flota y para toda la banda, y también, por supuesto, para toda tu familia. Si vas a pistear, no vayas a manejar. Si vas a manejar, no vayas a pistear. Si vas rumbo a tu jale, échale muchas ganas y dale gracias a Dios que tienes trabajo, porque es una bendición de Dios tener trabajo. Si vas rumbo a tu casita después de la chamba, maneja con mucha precaución. Recuerda que todos tus seres queridos, tu familia, tu gente que te quiere y que te ama y que te estima, te está esperando, mi compa. Gracias, buenas noches, los quiero mucho. Te saludo tu compa, el Caranillo Pecho Amarillo de 97.9, La Raza. Solo ídolos con música de calidad, compita.

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1: ¿Qué onda, mi raza? ¿Cómo están? Los saluda su compa el Terry con un tip de compas. Yo sé que conseguir seguro de auto se pone difícil y más si traen un ticket, accidente o la licencia suspendida. Pero escúchenme bien, háblale a Adriana.
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19: Realizar un negocio día sábado es un día positivo para ti, ¿ok? Si te puedes conseguir un zafiro, lo cargas en tu bolsa, va a dar buen equilibrio, buena energía en tu vida, ¿ok? Bueno, Manuel, pues me dice que tú eres una persona, de acuerdo a tu fecha de nacimiento, a tu carta astral, a la lectura, porque me estoy valiendo de cartas del tarot, me estoy valiendo a través de tu fecha de nacimiento, a través de tu carta astral, estamos uniendo todas estas energías, este conocimiento, y me dice, de acuerdo a las cartas y a tu fecha de nacimiento, que tú eres una persona creativa, eres una persona solidaria, le gusta emprender, le gusta compartir, le gusta la independencia, no le gusta depender de nadie, usted siempre quiere tener su propio negocio, usted siempre quiere ser esa persona entusiasta, esa persona que se vale por tus propios medios, una persona comprensiva, una persona tolerante, ¿sí? Pero debes de tener cuidado esto, Manuel, ¿sí? ¿Por qué te digo que debe tener cuidado? Así como tú generas buena vibra, buena energía, así como eres de buen corazón, hay personas que te envidian, hay personas que te quieren ver fracasado, hay personas que te quieren ver mal, ¿sí? A veces, mire, mucho, muy abusado con tu esposa. Falta que tú le digas cosas bonitas, falta que tú valores ese sentimiento de tu esposa. Tú quisieras decirle mi amor, te quiero, te amo, pero en el momento que lo vas a decir es como que si se hiciera un nudo en tu garganta y no lo haces, no lo dices, ¿sí o no?
20: Se me cortan, claro.
19: Ajá. No, hágale, no tenga miedo, no tenga temor esto, Manuel, dígale cosas bonitas a tu esposa, llévale flores, conquístala, ¿ok? Pero tú te has vuelto muy inseguro, te has vuelto muy, muy inseguro. Aquí me marca un problemita feo, un problemita grave, esto, Manuel. Me marca un dolor a la altura de tus rodillas, un dolor muy fuerte que vienes sintiendo. Vienes con cada día decayendo, cada día vienes teniendo ese problema que para caminar se te dificulta mucho.
20: Así es, no puedo caminar muy bien. Tengo un problema en una rodilla, completamente en una rodilla, y en el tobillo izquierdo.
19: Es correcto, rodilla. Ok, Manuel, ¿qué es lo que está pasando? ¿Qué está sucediendo aquí? Quiero que me digas con mucha claridad, con mucha exactitud, quiero que te vayas por ahí a 2 años y medio, a 3 años, algo que tú encuentras, a la altura de tu casa, a la entrada de tu casa, o encuentras en el patio de tu casa, ¿qué es?
20: Hace 3 años me encontré una bolsita como de tierra, una bolsita como si fuera un costalito chiquito.
19: Ajá, ¿y qué había dentro de eso? ¿Tierra? ¿Qué más había?
20: Había tierra y había una moneda, pero la moneda estaba como cortada.
19: Ajá. Ok, mira, a raíz de esto me marca como que alguien que tira para acabar de destruir tu salud, algo que tira para dañarte, para perjudicarte. Desafortunadamente lo ha logrado, lo ha conseguido. Siento, percibo que tú ya has ido a algún lugar a que le hagan limpias barridas de cuerpo, pero tú sigues de mal en peor, ¿sí o no?
20: Así es, sí, he ido a que me tienen las cargas, a que me dan los caracolitos y pues que me hagan una limpia, pero... Ahora sí, no me ayuda, no veo algún fruto de todo lo que he invertido y no hay nada de ayuda.
19: No le sigas invirtiendo a eso, porque lo tuyo no es de limpia ni barrera de cuerpo. Mire, te voy a decir algo, tú has ido hasta el médico, pero no te encuentran nada. No te dicen nada, dicen no, que es que no tienes nada, te dan calmantes, pero no te sirven, ¿sí o no?
20: Así es, sí, y la médica también, exactamente, y me han hecho análisis y yo estoy, para ellos, yo estoy completamente sano. No tengo ninguna enfermedad, no tengo nada en piernas, no tengo nada, o sea, es, dicen que ya es algo muy psicológico.
19: No, es a raíz de lo que tiraron, a raíz de lo que arrojaron, a raíz de lo que tú mismo me estás diciendo, a través de tu voz y a través de tus palabras, de lo que encuentras en tu casa, de lo que arrojaron y que no es algo normal, que no está bien. Esto lo hacen para dañar, para perjudicar, lo están logrando y lo están consiguiendo contigo. Si tú vienes en el día de hoy, mire, te vas a tomar una botella de agua, vas a venir conmigo y venga con ganas de orinar. Venga con ganas de orinar, vamos a expulsar, vamos a sacar. Lo importante, ¿para qué es esto? Para mostrarte el daño, el mal, el hechizo, la brujería, lo que hicieron, lo que tiraron, lo que arrojaron y lo que está perjudicando en tu salud, ¿ok?
20: Ok.
19: Con todo gusto, yo te espero en el día de hoy. Las cosas van a cambiar en tu vida. Vas a recuperar tu salud. Es más, voy a decirte algo, Manuel. Yo te voy a decir con claridad y con exactitud, te voy a dar el nombre o la cara de aquella persona que te hizo el daño, que te hizo el mal. ¿Bien?
20: Sí, por favor. La verdad, sí, necesito muchísima ayuda y claro que estaré ahí.
19: Con todo gusto. Estoy para ayudar, estoy para servir.
20: Gracias.
19: Mire, gracias. Maestro Santiago, caras vemos, corazones no sabemos. Hoy aquella persona que le amaba, que le quería, hoy es el peor enemigo de esa persona.
0: Caras vemos, corazones no sabemos, maestro Juan Carlos, así como usted lo dice, como usted lo ha planteado y como también lo ha dicho, que no hay cuña que más apriete que la del mismo palo, porque el peor enemigo, personas que le desean el mal, las personas que le tienen envidia, coraje, odio, resentimiento, son hay veces de la misma familia, parientes ahí cercanos, el vecino también, muchas veces, maestro, salan, entierran, le tiran sal, cáscaras de huevo, hemos encontrado entierros. Si usted siente que me le han dado un bebedizo, un tomizo, siente que me lo han rezado, me lo han velado, le han tomado una foto, recuerde que todo problema tiene solución, toda enfermedad tiene curación con nosotros, los hermanos Kirlan. 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Y recuerden, hermanos, que pueden mandar un mensaje de texto con la foto de su mano derecha. Tómele una foto a su mano derecha y vamos a mirar la línea del amor, la línea de la salud, la línea del dinero. Vamos a mirar de dónde viene, para dónde va, por qué fracasa en sus negocios. Tómele la foto a su mano y me la va a enviar en un mensaje de texto a nuestro número 323-723-1080, 323-723-1080. Pida una oración, pida un consejo, pida una orientación o en lo posible visítenos, consúltenos. Si usted tiene un mal, tiene un daño, se lo vamos a retirar y le vamos a decir el nombre de la persona que no lo quiere ver bien, que le ha hecho un trabajo de maldad o de brujería. 323-723-1080, maestro Juan Carlos, ese es nuestro número, 323-723-1080, y que le despertemos a la vida, porque este año 2026 avanza, avanza, avanza a pasos agigantados. Maestro, lo dejo con esta otra llamada. Adelante, por favor.
19: Sí, muy buenos días.
21: Buenos días.
19: Buenos días, hija de Dios. Buenos días, es tan amable, me regalas tu nombre.
21: Claudia Méndez.
19: Me quieres regalar tu fecha de nacimiento.
21: Febrero 27 del 69.
19: Claudia Méndez. Eres del signo Libra, Claudia.
21: Así es.
19: Símbolo representado por la balanza, tu palabra clave, yo peso. ¿Qué quiere decir esto? Tienes que tener mucha fuerza, mucha energía, mucho peso, mucha seguridad para que logre fácilmente lo que quiere y lo que desea. Tu guía espiritual, tu ángel guardián es el ángel Anael, el elemento que te rige, el aire, planeta Venus. Día favorable para ti son los días viernes, son días positivos, son días de buena vibra, de buena energía, un viaje, un negocio, todo te va a salir muy bien, ¿ok? Piedra o cristal vibratorio, piedra o cristal vibratorio que te pertenece, que te da buen equilibrio, el jade, jade, ¿ok? Color que te armoniza, que te da paz, armonía, bienestar, es el color verde, y fuera de eso, prosperidad, ¿bien?
21: Gracias.
19: Número de suerte para ti es el número 6, el número 11, el número 19, el número 26, el número 23. ¿Qué? Te dice Claudia, Claudia, mucho cuidado, mucho mantener ese equilibrio, esa balanza a su nivel, mantener ese equilibrio, ser esa persona justa, ser esa persona armónica, ser esa persona prudente, ser esa persona diplomática, ¿Sí? ¿Por qué? Porque últimamente te estás desequilibrando, Claudia. Últimamente las cosas no están saliendo bien en tu vida. Últimamente están saliendo palabras de tu boca que de las cuales más adelante te arrepientes. Tienes problemas con tu familia, tienes problemas con tus compañeros de trabajo. Tú hables, a veces hablas más de la cuenta, ¿sí o no?
21: Sí, así es. Y estoy sufriendo también mucho de dolores de cabeza por los mismos problemas que he tenido.
19: Ok, ¿qué pasa con esto? Últimamente sientes mucha pereza, mucha flojera, últimamente muy indecisa, últimamente muy inconstante ante la vida. ¿Qué es lo que está pasando? ¿Qué es lo que está sucediendo?
21: Así es como me siento.
19: Ok, hay una persona que está velando, hay una persona que está rezando una fotografía tuya. ¿Para qué? Para desequilibrarte, para que tú no estés bien, para que tú no seas feliz, para que tú no puedas emprender, para que tú no puedas triunfar. Hay una persona que está acabando y destruyendo tu vida, Claudia, ¿sí? Para acabar con tu hogar, para acabar con tu familia. Aquí me marca una deuda, me marca alguien que te debe dinero, me marca alguien al que tú le has cobrado, me marca alguien al que tú le cobras y saliste en problemas, problemas. Una persona que le dice, o una persona que le ha dicho que le haga como quiera, que cobre como quiera, pero que ya no tiene dinero para pagarte. ¿Sí o no?
21: Sí, así es una persona muy cercana a la familia de nosotros, pero pues la verdad ya estoy cansada de esa deuda que tienen conmigo. Yo digo que por eso es que estoy muy mal de mí misma, o sea, estoy muy mal espiritualmente.
19: Mira, aquí me marca un problemita, lo que es a la altura de sus riñones y columna vertebral. A usted la tienen rezada, la tienen velada una fotografía atravesada con alfileres a la altura de su columna. Por eso ese fuerte dolor de cabeza, por eso ese fuerte dolor de a la altura de sus riñones y a través de la columna. A veces no te sientas o te agachas y no te puedes levantar. ¿Sí o no?
21: Sí, así es. Ahorita precisamente tengo mucho dolor en mi cabeza. No puedo mirar muy bien porque veo muy borroso y ese dolor en la columna me mata.
19: Bueno, yo necesito que vengas hoy mismo conmigo. Necesito que vengas hoy mismo conmigo. ¿Qué te voy a pedir, Claudia? Necesito que me traigas agua bendita de tres iglesias. Me traes agua bendita de tres iglesias y un cirio. Me trae un cirio pascual. Con eso vamos a hacer una iluminación. Con eso te voy a mostrar y te voy a probar que verdaderamente lo que está pasando y está sucediendo es una brujería, una velación, un rezo que están haciendo contigo. Te voy a decir dónde está ese entierro. Te voy a decir dónde está ese entierro y le voy a mostrar la cara de esa persona que la está perjudicando, esa persona que le está haciendo el daño, esa persona que le está haciendo el mal. O si te estoy mintiendo en este momento, si lo que te he dicho es mentira, de una vez dígamelo.
21: No, no me estoy diciendo mentiras, porque pues lamentablemente es lo que está pasando en mi entorno y pues yo le agradezco que haya tomado mi llamada que por favor me ayude.
19: Ok, yo te espero en el día de hoy, yo te espero en el día de hoy. Tenga la plena seguridad que las cosas van a cambiar, ¿bien?
21: Sí, gracias.
19: Que Dios me la bendiga.
0: Siguen personas con dolor, maestro Juan Carlos. Esa es la palabra del año 2026. Adiós al dolor, adiós al sufrimiento y pues todas las personas que nos están escuchando tienen un problema, tienen un dolor, como lo decimos este año 2026, adiós dolor, adiós sufrimiento, todo dolor lo vamos a retirar este año 2026 de sanación, de curación, de liberación. 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Vea, maestro, aquí me está llegando un mensaje de 626. Ya están preguntando por la potencia sexual. Me dicen que es de Hacienda Hays. Creo que esto es por ahí cerca de la puente. 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Oficina Riverside, La Puente, Huntington Park, Los Ángeles, en Escondido, en Van Nuys, en Santa Ana, en Oxnard. 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Maestro, lo dejo con esta otra llamada. Adelante, por favor.
19: Sí, buenos días.
1: Sí, buenos días.
19: Nombre completo, por favor.
1: Patricia Espinosa.
19: Patricia Espinosa. Fecha de nacimiento, Patricia.
1: Noviembre 9 del 65,
19: ok. Patricia Espinosa, símbolo ¿sí? Escorpión, símbolo representado por el escorpión, tu palabra clave, yo deseo, guía espiritual, el ángel Azrael, elemento que le rige el agua, planeta Plutón, día favorable para ti son los días martes. Piedra o cristal vibratorio que te da el topacio, color que te armoniza el color vino tinto. Pues te dice que debes de mantener mucha concentración, Patricia. Tienes que ser muy persistente, tener mucho control contigo misma. A veces exageras, a veces te sales de los cabales, ¿sí? A pesar de todo, tú eres una persona solidaria. A pesar de todo, eres una persona muy espiritual. Siempre quieres ayudar, siempre quieres servir. Mucho ojo, mucho cuidado. Lleva las cosas a los extremos. Una cosita pequeñita la haces grandísima. Hay mucha envidia, mucho odio, mucho rencor hacia algo, hacia alguien. ¿A quién es que lo odias? ¿A quién es que le tienes rencor, hija?
1: ¿Perdón?
19: Aquí me marca que un odio, un rencor hacia algo o hacia alguien, Patricia.
1: Hacia alguien. ¿Aquí? Hacia mi vecina. Que no me puede ver.
19: No te puede ver, sí.
1: Con la envidia, ya sabes.
19: Le tiene mucho odio, le tiene mucho rencor. Se han tirado cantidades de cosas, ¿sí? Tú no estás tranquila por eso. Tú no estás tranquila porque no puedes ya ver a tu vecina, porque le hueles a mal, la ves y te da dolor de cabeza, ¿sí?
1: Sí, me inquieta mucho.
19: Mire, voy a decirte una cosa, Patricia, aquí no hay problemas de brujería, aquí no hay problemas de hechicería, aquí es chisme, mitotes que se han metido a través de otros vecinos, que la una dijo, que la otra dijo. Porque ustedes aquí me marca que ustedes en cierto tiempo tuvieron una buena amistad, tuvieron una buena relación, pero a través de un comentario de algo que se dijo, entonces esto ya empezaron a mirarse mal, ya empezaron a alejarse.
1: Así es.
19: Pero no veo una brujería, no veo una hechicería, Patricia. No veo brujería, no veo hechicería. Sí me gustaría que tú vinieras para sacar toda esa mala vibra, esa mala energía, para que haya una nuevamente. Y es más, tú quieres volver a ser esa amiga, quieres ser esa confidente con esa persona, que con tu vecina, ¿sí o no?
1: Así es, sí, así es.
19: Eso.
1: Porque pues la verdad no es mal entendido.
19: Exactamente, tú vienes conmigo y más adelante, si puedes venir con ella, mucho mejor. Les voy a ayudar, les voy a tender la mano. Aquí no hay sino cizaña, personas que se han metido para hacer las cosas grandes, pero no veo que ni tú estás embrujada ni nada. ¿Esto qué es lo que pasa? Ajá. Te llena de odio, te llena de rencor, te vuelves terca y crees lo que te dicen. Entonces, a eso es lo que está pasando, ¿ok?
1: ¿Sí?
19: Entonces yo,
1: sí, me gustaría que me invitara.
19: Claro, vienes y yo te ayudo y vamos a recuperar esa amistad si vale la pena y quitar esa intranquilidad, esa incertidumbre que hay en ustedes. ¿Bien?
1: Sí, cómo no. Muchas gracias.
0: Maestro Juan Carlos, estamos llegando a la parte final de nuestro programa. Recuerden, hermanos, que pueden seguir marcando, pueden seguir insistiendo, pueden mandar un mensaje de texto. Recuerden, pueden marcar o pueden enviar un mensaje de texto al 323-723-1080. 323-723-1080. 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Maestro, lo dejo para que usted haga nuestra despedida.
19: Mis queridos hermanos del alma, mi bella familia, gracias por estos minutos que me han brindado y que he estado con ustedes. Y no olviden, sean felices. El Grupo Internacional Kirlan le dice, y que un ángel, guardián y poderoso, ilumine el camino de sus vidas. Que Dios le bendiga y él me bendiga. Hasta pronto.
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8: 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Bienvenidos.
9: Muy, pero muy buenos días tengan todos ustedes, mis queridos hermanos del alma. Bienvenidos una vez más a este subprograma del Grupo Internacional Kirlan. Como siempre, en vivo y en directo, llegando a todos ustedes, donde quiera, sí, donde quiera que se encuentren. Así que un saludo muy especial, un abrazo a la distancia para aquellos hermanos que día a día nos escuchan, sábados, domingos y todos los días de la semana cuando estamos llegando a sus hogares, estamos llegando a sus negocios, estamos llegando a su sitio de trabajo, donde quiera que se encuentren, siempre sembrando esa semilla de fe, sembrando esa semilla de esperanza para aquellos hermanos que viven en la tristeza, en la lamentación, en la amargura, aquellos hermanos que viven de fracaso en fracaso, que todo lo que hace, emprenden, los lleva siempre hacia atrás. Así que vamos a atender hoy, desde ya vamos a empezar a atender las cartas del tarot, hacer lectura de cartas del tarot completamente gratis, para aquellos hermanos que tienen una preocupación, para aquellos hermanos que tienen una duda y que no han podido solucionar un problema que no han podido resolver. Aquellos hermanos que han sido víctimas de daño, maldad, hechizo o brujería, y que hoy en día están padeciendo enfermedades extrañas, desconocidas, que no pueden curar, que no pueden sanar. ¿A causa de qué? De aquel maleficio, ¿a causa de qué? De aquella brujería, de ese tomizo, de ese bebedizo, a través de esa comida, a través de esa prenda, a través de esa fotografía, y de muchas otras cosas más que se valen como tierra de panteón, huesamenta de difuntos, agua sucia de los floreros de por allá, de los panteones, ¿para qué? Para dañar y para perjudicar. Hoy usted puede ser esa víctima que está padeciendo y está sufriendo y no encuentra una respuesta, una solución. Quiero dirigirme también a aquellos hermanos que ya fueron, acudieron a algún lugar, que se hicieron limpias, barridas de cuerpo, pero que no encontraron la solución a su problema. No me pierdan la fe, no me pierdan las esperanzas, como siempre, llegando en vivo y en directo, un programa de ustedes y para todos ustedes.

0: línea abierta, la línea de la suerte, donde usted puede marcar y recibir una lectura de cartas del tarot completamente gratis a través de un servidor o de cualquier psíquico, de cualquier maestro de maestros del grupo internacional Quinlan. Bienvenido, maestro Santiago, muy buen día.
1: Muy, pero muy buenos días, maestro Juan Carlos. Un día más, un capítulo más que se escribe de nosotros los hermanos Quinlan con usted, maestro. Gracias por llegar día tras día aquí a toda esta hermosa ciudad de Los Ángeles. Y avanza este año 2026, mis queridos hermanos del alma. Y recuerden que estamos diciéndole adiós al dolor, adiós al sufrimiento. Todas las personas que nos escuchen en este momento pueden marcar nuestro número. Díganos, ¿qué te duele? ¿Qué está pasando en tu vida? ¿Qué sucede? ¿Por qué no avanza? ¿Por qué no prospera? ¿Por qué no hay felicidad? ¿Por qué hay desamor? ¿Por qué hay enfermedad? ¿Por qué hay sufrimiento? Recuerden, adiós al dolor, adiós a los problemas. Este año 2026 queremos entregarle paz, amor, buena vibra, salud, éxito, prosperidad, suerte, mis queridos hermanos del alma. 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Maestro Juan Carlos, ese es nuestro número para esas personas que tienen problemas, que tienen más problemas que un libro de matemáticas. Y como yo siempre lo digo, en vez de ir para adelante, van es para atrás como el cangrejo. No hay prosperidad. El dinero que llega se va como agua entre las manos, como el humo del cigarrillo. Estamos en el año 2026. No le eche la culpa a la inflación, no le eche la culpa al presidente Donald Trump, no le eche la culpa a migración, a las redadas, a que no tengo papeles, a que estoy mal día tras día, a que no veo la mía. No, hermano, tal vez hay un salamiento en su cuerpo, mente, alma, que lo está bloqueando. Para eso, márquenos, consúltenos a esta hora del día y dígale adiós al dolor, adiós al sufrimiento. 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Y como siempre lo decimos, a grandes problemas, grandes soluciones con nosotros, los hermanos Quinlan, el maestro Juan Carlos, un servidor, el maestro Santiago. 323-723-1080. Maestro Juan Carlos, primer llamada del día. Adelante, por favor.
0: ¿Con quién tengo el gusto?
2: Irene Rodríguez.
0: Fecha de nacimiento, Irene.
2: Agosto 29 de 1956.
0: Irene Rodríguez.
2: Sí.
0: Aquí lo que sí veo, Irene, aquí veo un problemita de salud y me gustaría, pues, primero que todo te agradezco por tu llamada y por la confianza que me das, ¿sí? Pero aquí veo que no hay ningún problema de brujería para ti, no hay un problema de daño, de maldad, a pesar de que siento, percibo que tú ya has ido a algún lugar a que le hagan limpias, barridas de cuerpo, porque tú eres muy creyente en estas cosas, ¿sí o no?
2: Claro que sí, hijo, pero puras mentiras, no encuentro solución de nada, el problema sigue. Y no. Quiero saber por qué me siento así, no. Ese cansancio, ese mal humor, todo lo que yo siento.
0: No, Irene, mire, aquí lo que yo te recomiendo es que dejes de estar pensando cosas que no son, por lo menos una, pues si tú quieres creer que te hicieron un daño, una maldad, pero aquí no te veo daño, ni maldad, ni hechizo, ni brujería, nada de esas cosas, ¿ok? Aquí ese cansancio, esa pesadez que tienes en, a la altura de tus hombros y a la parte detrás de tu cerebro, es por tanta pensadera, es que me le va a pasar algo a mis hijos, es que me le van a pasar a mis nietos, es que a qué horas me van a llegar con una mala noticia, y entonces eso es lo que te tiene tensa, hija.
2: Sí, eso sí es muy cierto, yo pienso por todos los problemas que hay y todo, yo pienso día y noche, casi no duermo de estar pensando que le vaya a pasar algo, no, ya no puedo con esta situación, no me da verdad, por eso me dirigí a ustedes, para que me ayuden.
0: Exactamente, eso es lo que te han dicho, y que estás embrujada, que te hicieron daño, que te hicieron maldad, que es que te envidian, veo que eres una persona noble, de buen sentimiento, una persona que te preocupas mucho por tu familia, no has deseado el mal, ni has hecho el mal a nadie, antes por el contrario, tú todavía tiendes la mano para ayudar y para servir. No veo que te hayan hecho un daño, una maldad, un hechizo, una brujería, Irene.
3: mal.
0: Lo que sí es que tienes que tener mucha calma, mucha tranquilidad. Me gustaría, sí, si tú puedes, esto, Irene, hablar con uno de tus hijos, ¿sí? Porque veo aquí un nieto tuyo que ha caído en el vicio de la drogadicción, un nieto tuyo que ha caído en el vicio del alcoholismo. Eso es lo que te preocupa también y te tiene muy preocupada, muy, muy tensa.
2: Sí, cierto, toma mucho y está muy chico, ¿verdad? Tiene 19 años.
0: A él sí me gustaría que me lo trajeran a mi oficina consultorio, Irene, porque él sí está mal, él está inducido por amigos y mal aconsejado por amigos y especialmente por una mujer con la que él sale, ¿sí? Con la que él sale, lo tiene mal influenciado, lo domina, hace con él lo que quiera. Incluso ha llegado a tener problemas con uno de tus hijos, o sea, con el papá de él, porque le reclama y le dice que esa mujer no vale la pena y el muchacho se enoja, ¿no?
2: Sí, se ha vuelto muy agresivo porque la mujer
0: se toma. Se ha vuelto muy agresivo con tu hijo e incluso con la propia familia.
2: Señora, la mujer que lo lleva a andar tomando y de fiesta en fiesta y luego ya ha tomado pelea y ya se enoja.
0: Okay, aquí aquí lo que puedo ver sí es que sí esa mujer lo tiene completamente doblegado, lo tiene completamente lo trabaja al antojo de ella como ella quiere, ¿sí? Entonces me gustaría si me pueden traer a tu nieto, pueden ir con tu hijo y me lo traen y lo voy a mostrar y voy a sacar y voy a retirar. A él le han dado es un bebedizo, le han dado una porquería, le han dado a tomar, por eso es que él se induce a la droga y sí verdaderamente va por un mal camino donde pues lógico que a nada bueno va a llegar, ¿ok?
2: Sí, muchas gracias, vamos a ir a verlo para que nos ayude en este sistema.
0: Ok, Irene. De todas maneras, gracias por tu llama, que Dios te bendiga, un feliz día.
2: Sí,
1: siguen personas con dolor, maestro Juan Carlos. Esa es la palabra del año 2026. Adiós al dolor, adiós al sufrimiento y pues todas las personas que nos están escuchando tienen un problema, tienen un dolor, como lo decimos este año 2026, adiós dolor, adiós sufrimiento, todo dolor lo vamos a retirar este año 2026 de sanación, de curación, de liberación. 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Vea, maestro, aquí me está llegando un mensaje de 626. Ya están preguntando por la potencia sexual. Me dicen que es de Hacienda Heights. Creo que esto es por ahí cerca de la puente. 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Oficina Riverside, La Puente, Huntington Park, Los Ángeles, en Escondido, en Van Nuys, en Santa Ana, en Oxnard. En todas estas ciudades tenemos nuestras oficinas también en Carson, maestro. Ahí también tenemos la gente de Long Beach. 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Lo dejo con esta otra llamada. Adelante, por favor.
0: Sí, muy buenos días.
2: Buenos días.
0: Sí, buenos días, hija de Dios. ¿Con quién tengo el gusto?
2: Con Mireya Áviles.
0: Mireya Áviles.
2: Uh-huh.
0: Fecha de nacimiento, por favor.
2: Es junio 13 de 1976.
0: Del 76, junio 13 del 76. Uh-huh. Aquí sí te voy a decir algo, esto, Mireya. Me marca un asentamiento y esto ya lleva aproximadamente un año y medio con lo que tú vienes batallando. A ver, dígame una cosa, Mireya, tú a veces sientes como que si algo brincara dentro de tu estómago, dentro de tu panza.
2: Sí, siento que me brinca algo, pero... ¿Nomás dicen que es inflamación?
0: No, ahí hay algo que el cuerpo quiere rechazar, algo que el organismo quiere rechazar, pero que desafortunadamente la ciencia médica ahí no tiene nada que hacer. Mire, Mireya, yo necesito que me consiga agua bendita de tres iglesias.
2: Ok, agua bendita.
0: Ajá, de tres iglesias. Me va a conseguir una veladora verde.
2: Sí.
0: Y de tu casa tres cucharadas de sal.
2: Ok.
0: Sí. Con eso voy a mostrarle el daño, el mal. Quiero que pongas mucha atención. Tú tuviste un problema hace mucho tiempo con una persona muy cercana. No sé si es una cuñada, no sé si es una vecina o compañera de trabajo, pero es alguien de ahí. O una compañera de trabajo, una vecina, una cuñada. ¿Con quién fue? Aproximadamente eso viene siendo... Ah, bueno, con tu cuñada. Entonces no estoy mal.
2: Sí.
0: Cuñada, ok. Aquí me marca un problema y es una persona que te tiene mucha envidia, te tiene mucho coraje. ¿Qué pasa? A ti o a tu esposo le han dado una herencia, le dieron buenos terrenos, le dieron una buena casa. A ellos también, a tu cuñado, a lo que sea, ¿sí? También. Pero desafortunadamente esta persona es muy envidiosa. Esta persona quiere más y quiere más y quiere más. Y te envidia mucho porque tú eres una persona muy calmada, tú eres una persona muy generosa, tú eres una persona que ayuda. Incluso hasta a esa misma persona tú le has ayudado y le has tendido la mano, pero no te ha pagado de la misma forma.
2: Sí, cierto.
0: Anteriormente, anteriormente, dígame una cosa, tú compartías mucho con ella, comían esto, comían aquello, te invitaba a comer, te invitaba a salir, ¿sí o no?
2: Sí, sí, es cierto, éramos muy unidas.
0: Ajá. ¿Y ahora qué es lo que pasa? Ahora qué es lo que pasa, ni se pueden ver, ¿no?
2: No, pues ella me dejó de hablar después de la herencia de que recibimos, que soy mía, porque fueron de mía, de mi hermano, y somos dos hermanos.
0: Ajá.
2: Y yo, o sea, somos dos hermanos, entonces cuando recibimos eso, ella cambió mucho. Empezó a alejar, ya no convivíamos igual, ya convivimos como a la fuerza, por ser familia.
0: Ajá.
2: Pero sí, empecé yo, después de eso, empecé yo a sentirme mal, como que algo se me mueve a un lado de mí, el estómago, como si estuviera embarazada.
0: Es correcto.
2: Porque me toqué a un bebé, así, algo así, así me siento.
0: Voy a decirte, traiga...
2: Y he visitado médicos, pero no, ¿eh?
0: No, eso no es de médico, no es de médico. Si fuera de médico, te diría con claridad, ve al médico porque el problema tuyo es de médico, pero no. Aquí hay que hacerle a vomitar, orinar, defecar esa cochinera, esa maldad, esa porquería que te dieron. Porque te dieron fue en una comida te dieron, ¿sí? ¿Qué es lo que dan en una comida? A veces empiezan a raspar huesamenta de difunto con un poquitito de esa agua de los floreros de por allá de los mismos panteones, lo echan en una comida y se lo dan a comer y por eso es que vienes sintiéndote mal. ¿Ok?
2: Okay.
0: Ajá. No sí, te hagas.
2: También mi esposo se siente mal, pero él me da mucho sueño y como cansancio.
0: Mucho sueño y otra cosa. A ver, dígame si en ese momento soy mentiroso o no. Incluso tu esposo, a raíz de esto, tiene que haber perdido y estar perdiendo su fuerza o su potencia sexual.
2: Pues sí, la verdad sí. También eso. También eso perdió. Pues prácticamente se siente muy agotado.
0: Es correcto. Entonces, mire, si me puedes visitar esto, mire, ya con tu esposo mucho mejor. Yo les voy a mostrar el daño, les voy a mostrar el mal. De hecho, pues vamos a hacer un estudio para decir con claridad y exactitud si es ella, tu cuñada, la que te hizo el daño. Pero no para que tomen venganza, ni mucho menos. Incluso ahí, tan pronto saquemos y retiremos el daño y el mal, ella le va a pedir perdón, ella va a cambiar nuevamente porque ustedes llevaban y mantenían una buena amistad, ¿ok?
2: Sí, ojalá, porque pues yo no guardo rencor a nadie.
0: Así es.
2: Y pues ojalá y se arreglara todo porque sí es feo pues, que pasen estas cosas, ¿no?
0: Claro que sí, son familia.
2: Y pues, claro que si usted nos ayuda, yo hablo con mi esposo y yo lo veo donde usted me diga que lo vaya a ver.
0: Pero eso sí, con mucha fe ante Dios, ante Cristo Jesús, ante la Virgencita de Guadalupe. Lo que tienes es un daño, una maldad, un hechizo, una brujería. Es una brujería lo que te hicieron y eso es lo que viene padeciendo, ¿sí?
2: Es
0: lo que
2: así viene es, sí, yo creo todo, porque todo así me siento.
0: Ajá, entonces sí, yo te voy a mostrar el daño y voy a retirar la raíz de esa maldad. Y tú misma con tus propios ojos lo vas a ver, ¿ok?
2: Ok.
0: Bueno, hija, gracias por tu llamada, que Dios te bendiga.
2: Ok.
1: Mire, maestro Santiago, caras vemos, corazones no sabemos. Hoy aquella persona que le amaba, que le quería, hoy es el peor enemigo de esa persona.
3: Caras vemos, corazones no sabemos, maestro Juan Carlos, así como usted lo dice, como usted lo ha planteado y como también lo ha dicho, que no hay cuña que más apriete que la del mismo palo, porque el peor enemigo, personas que le desean el mal, las personas que le tienen envidia, coraje, odio, resentimiento, son hay veces de la misma familia, parientes ahí cercanos, el vecino también, muchas veces, maestro, salan, entierran, le tiran sal, cáscaras de huevo, hemos encontrado entierros. Si usted siente que me le han dado un bebedizo, un tomizo, siente que me lo han rezado, me lo han velado, le han tomado una foto,
1: 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Y recuerden, hermanos, que pueden mandar un mensaje de texto con la foto de su mano derecha. Tómele una foto a su mano derecha y vamos a mirar la línea del amor, la línea de la salud, la línea del dinero. Vamos a mirar de dónde viene, para dónde va, por qué fracasa en sus negocios. Tómele la foto a su mano y me la va a enviar en un mensaje de texto a nuestro número 323-723-1080. 323-723-1080. Pida una oración, pida un consejo, pida una orientación o en lo posible visítenos, consultemos. Si usted tiene un mal, tiene un daño, se lo vamos a retirar y le vamos a decir el nombre de la persona que no lo quiere ver bien, que le ha hecho un trabajo de maldad o de brujería. 323-723-1080. Maestro Juan Carlos, ese es nuestro número. 323-723-1080 y que le despertemos a la vida, porque este año 2026 avanza, avanza, avanza a pasos agigantados. Maestro, lo dejo con esta otra llamada. Adelante, por favor.
0: Sí, muy buenos días.
4: Buenos días.
0: Nombre completo, por favor.
4: Carolina Cruz Mendoza.
0: Carolina Cruz Mendoza. Mendoza. Fecha de nacimiento, Carolina.
4: Septiembre 7 de 1981.
0: Del 8-1, ok. Bueno, Carolina, aquí vamos a mirar y vamos a ver qué es lo que está pasando. ¿Qué es lo que está sucediendo? Te siento intranquila, te siento insegura, te siento desesperada, con mucha desconfianza hacia tu esposo. Aquí en el campo sentimental, en el campo del amor, tu vida ha cambiado. De ser un hogar feliz, de ser un hogar cariñoso, de ser un hogar donde se había mucho amor, mucho respeto, hoy es todo lo contrario. ¿Es cierto o no es cierto lo que te estoy diciendo en este momento?
4: Sí, de hecho hemos tenido muchos problemas. Yo le encontré unas conversaciones hace un tiempo y pues desde ese entonces yo la verdad desconfío de él. Y pues he estado a punto pues ya hasta de hablar para separarnos o algo. Más sin embargo, pues él me prometió que él no tiene nada, que él está conmigo al 100%. Y pues quiero pedirle, pero sí tengo muchísimas dudas después de todo lo que vi, la verdad.
0: Mire, voy a decirte una cosa, Carolina. Aquí tu esposo te promete y te promete, pero no te cumple. Él sí ha cambiado mucho contigo. De un momento a otro, de ser una persona que aceptaba y te escuchaba, de un momento a otro te llega a tildar hasta de loca, porque tú le preguntas, es que si tiene otra persona. A veces se ponen a discutir, están hablando de una cosa y salen discutiendo por otra, por dinero, por cosas insignificantes. ¿Sí o no?
4: Sí, o sea, por cualquier detalle, enseguida se hace una discusión, hasta dejamos de hablarles muchas veces, o sea, a lo mejor dormimos juntos, pero cada quien por su lado, es una situación ya desesperante, yo me siento muy cansada, estoy desesperada, la verdad, y no sé qué hacer.
0: Dígame una cosa, Carolina. ¿A quién conoces como compañera de trabajo de tu esposo con el nombre de Guadalupe? Aquí me marca en las cartas del tarot y a través de tu fecha de nacimiento y lo que estamos analizando. Hay una persona conocida de ustedes, pero es cercana a tu esposo. No sé si es en el campo laboral, de nombre Guadalupe.
4: De hecho, la única Guadalupe que conozco es una amistad de su hermana. Que él dice que se lleva muy bien y que ella siempre le pide favores y cosas así. Y pues yo la verdad sí me he molestado con él cuando le contesta y casi que sale corriendo. Pero pues no me había percatado, o sea, no me he percatado de que tengan algo más.
0: Voy a decirte una cosa, Carolina. Sí, efectivamente, esta mujer lo tiene completamente dominado, a él lo tiene completamente rezado. Eso se ha valido de una fotografía para rezarlo, para iluminarlo. Esta mujer de nombre llamada Guadalupe sí lo quiere a como dé lugar. Ha prometido y ha jurado acabar y destruir su hogar, su familia. A ella no le importan sus hijos, no le importa que tú seas amiga o que sea hermana de la compañera de ella o lo que sea, pero ella lo que es destruir tu hogar lo destruye, Carolina. Y va así. Y esto está pasando, esto está sucediendo, ¿sí? Porque llegan al punto donde ustedes ya han llegado al punto de separación, de hablar de separación, ¿sí o no?
4: Sí, o sea, yo me estoy hablando así de que pues hacer una solución y que lo mejor es separarlos, pues, tomar esa decisión.
0: Es correcto, mire, yo necesito esto, Carolina, me va a conseguir, mire, vea si vale la pena luchar por el amor de tu esposo, porque es una persona de buen sentimiento, de buen corazón, a él lo tienen vendado completamente, por eso dicen que ciego no es el que no ve, sino el que no quiere ver, y sordo no es el que no escucha, sino el que no quiere escuchar, y a él lo tienen completamente vendado, rezado, ¿para qué? Para que se aleje de ti, para que él se aburra, para que él se desespere al lado tuyo, y es lo que están haciendo, Carolina, ¿ok? Me va a traer una fotografía de él, me va a traer una veladora blanca de vaso, una botella de agua bendita, con esto vamos a sacar y voy a hacer un despojo, una liberación de esa brujería, de ese amarre, endulzamiento que le están haciendo a él para alejarlo de tu lado, ¿ok?
4: Ok, muchísimas gracias.
0: Sí vale la pena porque es un hombre que te respeta, un hombre que te quiera, pero lo tienen completamente doblegado, lo tienen completamente sometido, ¿ok?
4: Ok, muchísimas gracias por tomar la llamada.
0: Con todo gusto.
4: Ok, muchísimas gracias, de verdad.
0: Gracias por tu llamada, que Dios te bendiga.
3: Maestro Juan Carlos, estamos llegando a la parte final de nuestro programa. Recuerden, hermanos, que pueden seguir marcando, pueden seguir insistiendo, pueden mandar un mensaje de texto. 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Maestro, lo dejo para que usted haga nuestra despedida.
0: Mis queridos hermanos del alma, mi bella familia, gracias por estos minutos que me han brindado y que he estado con ustedes. Y no olviden, sean felices. El Grupo Internacional Kirlan les dice, y que un ángel, guardián y poderoso, ilumine el camino de sus vidas. Que Dios le bendiga y Él me bendiga. Hasta pronto.
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19: 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Este es un programa de preguntas y respuestas. Bienvenida, hermana. ¿Fecha de nacimiento?
20: Sí, es el 26 de agosto de 1972.
21: ¿Hace cuánto nos está escuchando?
20: Hace como unas 3 semanas.
21: Bueno, mi hermana, mi amiga, lo que yo veo aquí en la fecha de su nacimiento es mantiene muy pensativa. Mantiene usted muy pensativa, mantiene usted muy desesperada. Últimamente tiene una hija que hace lo que ella quiere. Como lo dije al iniciar el programa, hay hogares donde parece un campo de batalla, peleándose los unos con los otros. Y así están ustedes, hermana.
20: Sí.
21: Peleando, sí. Discutiendo, su hija ha cambiado mucho, ya no es la misma señorita que era antes. Todo le molesta, todo le choca, ustedes no le pueden llamar la atención porque no le gusta.
20: Sí.
21: Ustedes ya no le pueden decir absolutamente nada. Todo se ha acabado ya en el hogar, la armonía, la paz, la comprensión. Todos ya viene de para atrás. ¿Es verdad o no, hermana? ¿Usted tiene la fecha de nacimiento de ella?
20: 14 de septiembre.
21: 14 de septiembre.
20: Del 94.
21: 14 de septiembre del año 94. Bueno, mi hermana, aquí la vamos a colocar en cadena de oración. Vamos a ayudarle con su hija. En la primera oportunidad que tenga la esperamos en nuestra fundación. Me trae, por favor, una fotografía de ella, ¿sí?
20: Sí, claro que sí.
21: Me trae, por favor, una fotografía de ella, que con esa fotografía vamos a sacarle a su hija hacia adelante. ¿Perfecto, hermana?
20: Sí.
21: ¿Alguna otra pregunta que me quiera hacer?
20: No, sería todo.
19: 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Ya regresamos.
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12: ¡Andaba bien!

estaba tú. Vamos con rolitas de Yo Sé Que Te Acordarás para que te alivianes un rato. A ti que estás en la chamba, te tocó trabajar mediodía. Un saludo para ti. Puras rolas de Yo Sé Que Te Acordarás en La Raza. Solo ídolos.

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0: 20 minutos de música continua sin interrupciones. Arranco la hora de las 11 con Karim León, Maluma, algo de Banda MS y también Vicente Fernández con su hijo El Potrillo en una canción que les quedó espectacular, ¿eh? Ya la han hecho refrito varios artistas, varios cantantes, pero esta versión te va a gustar.
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Puño y letra de uno de los más grandes, el señor José Alfredo Jiménez. Llega esta versión que viene en el álbum Tributo a Vicente Fernández, volumen 1, todas con banda. El rey, Chente Alejandro Fernández en la raza.

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7: Cartas, pero hoy vamos a hacer algo especial para todo mundo. Maestro Santiago, bienvenido.
8: Mayrita, todas personas que nos quieren consultar, que usted que juega y pierde, enamora y fracasa, todo lo que hace le sale mal. Estamos aquí con Mayra respondiendo a esos mensajes de texto, respondiendo a esa lectura de las cartas del tarot para descifrarle a usted su problema, su dificultad. ¿Qué está pasando en un presente que está dañando su futuro, Mayrita?
7: Exacto, y tienen que aprovechar el día de hoy, porque aunque él está con nosotros en misterio, hoy va a ser algo especial por todos ustedes. El que se comunique, mande un mensaje de texto con simple y sencillamente nombre, apellido y fecha de nacimiento. ¿Qué les va a dar usted, maestro?
8: Nosotros le vamos a dar una consulta a través de las cartas del tarot. Va a estar recibiendo usted, mi querido hermano, la carta del tarot en un mensaje de texto y le vamos a estar dando la interpretación completamente gratis. Pero usted tiene que mandar su nombre y su fecha de nacimiento al 323-723-1080. Aria, 323-723-1080.
7: O sea que si usted quiere la interpretación, usted va a recibir de regreso la imagen de la carta que le corresponda. Es bien importante que ponga nombre, apellido y fecha de nacimiento. Ahora, si ponen una pregunta, sería mucho mejor.
8: Efectivamente, Mayrita. Entonces, manden ese mensaje de texto y nosotros a través de las cartas del tarot le vamos a estar dando esa consulta a usted, mi querido hermano, a usted, mi querida hermana. 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Aria 323-723-1080. Envíe el mensaje o márquenos en este momento y vamos a estar hablando con usted en privado, mi querido hermano.
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7: El maestro Santiago, los hermanos Kirlan.
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Estás en Chorreada, estás en 97.9 La Raza. Feliz sábado, venimos con algo de Eden Muñoz y Ramón Ayala, pisteador. Aquí está herencia de grande, se llama Ya Borracho. En La Raza, solo ídolos.

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0: Que la pase re bonito el resto de tu sábado. Nos escuchamos mañana domingo. Mañana domingo se casa Benito con un pajarito que canta bonito. Quiere la madrina, doña Catalina. ¿Quién es el padrino? Don Juan el Botijón.
1: ¿Aló?
0: Y dale, que dale con el bordón. Ande pues. El lunes tenemos boletos para Disney, no se te olvide. Sigue aquí en La Raza, solo ídolos, con música de calidad. Salucita, Richie. Salud.
1: Salud.
0: Chócalas. Ea.

0: se raja. ¡Ay, mamá! No nos vayan a poner los rajados. ¡Ay! ¡Súbele a la raza!
1: No puedo ser, después de tres, si siempre he sido el rey de mil coronas.
0: ¡Ay, ay, ay! Y de rey a rey, vámonos con este otro que es Vicente Fernández y es el rey, y no de chocolate. ¡Súbele, mami! Yo soy el Monchis activando Los Ángeles en la raza 97.9 y aquí empieza la cabina activada.

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Racita, ¿sabías que la primera oficina de Wells Fargo se abrió en la ciudad de Santa Ana, en el condado de Orange, en 1874 y actualmente sigue funcionando? La racita de Santa Ana escucha al Monchis, activando Los Ángeles.

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El limón es originario de Asia, probablemente del sur de China, donde se cultiva desde hace más de 2.500 años. Se cree que es un híbrido entre sidra y una variedad semidomesticada de naranja agria. Su cultivo se extendió a través de Asia, llegando a Irán, y después pasando a Europa a través de la conquista musulmana de España, y de ahí llega a América, convirtiendo a México en uno de los principales productores mundiales de limón, resaltando los de origen de Veracruz y Oaxaca. La racita de México escucha al Monchis, activando Los Ángeles.

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